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0: Qué chévere que es vivir la magia del fútbol así, con la familia Bésame. Hoy deben de estar muy atentos porque este pechito lo vas a ver, te lo vas a encontrar por allá en Mall Plaza. Eso es en la calle Tercera, número 52-253. Desde las 10 de la mañana hasta el mediodía, para ser exactos, por allá vamos a estar para que nos acompañes y allá te vamos a decir de qué manera te vas a poder ganar tu álbum Panini. Allá te esperamos. Ahorita ya les voy a contar en qué otro punto de la ciudad voy a estar hoy domingo.
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0: Lo prometido es deuda y les voy a contar. 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Mejor dicho, es que así es que se vive la fiesta, el fútbol y apoyando nuestra selección con Bésame.
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1: Pues se llama Nocturno y es la canción de Comanche, en Bésame te enamoras, y vamos avanzando en este domingo familiar.
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1: Tengo derecho a ser feliz. La canción de José Luis Rodríguez, El Puma, en Bésame te enamora. Son las 8 de la mañana, 49 minutos. No tengo edad. Sí, no tengo edad. Es lo que dice Gigliola Cinquetti en Bésame te enamora.

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1: Es Eleno desde Argentina. A ver si lo recordamos. Y lo recordamos seguramente muy bien con No Son Palabritas. ¿Qué canción, por ejemplo, no podría faltar un domingo de inolvidables? Háganmelo saber ya mismo. El 315-580-1065. ¿Qué canción de esas que uno dice, esta, uy, no puede dejar de sonar? ¿Cómo no?

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0: Yo también soy sentimental. Eso sí que, mejor dicho, no tiene ni duda. Son las 9 de la mañana, 4 minutos en Bésame, te enamora.
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0: Una nueva hora de canciones para acompañarte con todo el gusto del mundo en este domingo familiar, familiar y deportivo, ¿no? Recuerden que hoy además tenemos días sin carro y sin moto. Sin carro y sin moto en nuestra ciudad. Además que los que tengan permiso, por ejemplo, pues por la calle Quinta va a ser complicado si tú quieres pasar al otro lado, al oeste. Digamos que en el caso mío, pues yo venía a Caracol Radio y dije, bueno, listo, perfecto, paso por dónde, por la cuarta. Digamos que la cuarta, que es la que viene con el centro, pues la cuarta es la única opción que tuve para poder pasar hacia este sector del oeste. Porque si quería pasar, no sé, de pronto a la altura del estadio, pues no había posibilidad, porque hay vallas que no permiten el paso al otro lado. Y si iba a pasar por el lado de, no sé, de pronto Club Noel, a tomar el retorno de Club Noel a buscar el oeste de la ciudad, pues tampoco se puede porque está tapado. Entonces, en esos sectores es un poquito complejo. Hay quien estaba por aquí, algún oyente de Bésame ahora reportando y diciendo, es complicadísimo el tema del HV, por ejemplo. O quien viene por la del oeste, bajando hacia Imbanaco, si por ejemplo necesita ir, en este caso, a través, pues, digamos que de algún medio, no sé, de movilidad. Me muevo, por ejemplo, en carro particular porque tengo una emergencia. Y voy a Imbanaco y vengo desde el oeste, pues va a ser complicado llegar para poder pasar al otro lado, un poquito complejo. Entonces, trate de buscar vertientes principales. Por ejemplo, una de ellas, vuelvo y repito, si usted va a buscar el oeste y norte de la ciudad o noroeste, pues vaya directamente hasta la cuarta, va a la fija, para que pueda cruzar hacia el oeste. La carrera cuarta, ¿no? La que, digamos que conecta el centro, por decirlo de alguna manera, con el Hotel Intercontinental. Entonces, esa está habilitada. Son las 9:07 minutos ahora en Bésame, te enamora. No se les olvide, 315-580-1065. Me recomiendan canciones para este domingo que no puede faltar. Hola.
2: Bésame, buenos días.
0: Hola, buen
2: les
0: día.
2: Envío un saludo desde España. La canción que no puede faltar hoy domingo, sí, es Trigal de Sandro.
0: Uy, Trigal, buena.
2: Gracias, Bésame.
0: Vale, un abrazo con todo el gusto. ¿Quién más anda por aquí? Hola, feliz día.
3: Buenos días, amigos de Bésame.
0: Buen día.
3: Una canción que no puede faltar de sonar, inolvidable, de los Iracundos.
0: ¿Cuál?
3: Tú me diste amor, tú me diste fe.
0: Tú me diste amor.
3: Bésame.
0: Tú me diste fe. Ay, un abrazo grande para ti. No se les olvide que hoy domingo Bésame junto a Panini se activa en nuestra ciudad, aquí en Cali. Nos tomamos Mao Plaza, Pepe Ganga, Ciudad Jardín y Panamericana con toda la energía del álbum Panini. Completa y además vive la pasión del fútbol con Bésame y Panini. Así que pilas porque allá nos vemos. Aquí está Sandro. Sandro en Bésame te enamora. Trigado.

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Los Ángeles Negros haciendo Y Volveré en Bésame. Son las 9 de la mañana, 20 minutos, 9:20. Escúchenme esto, por favor. Ay, don Leo Dan. Don Leo Dan, en este domingo, ¿iba a servir esto? Pero nada más hielito para el calor. Por el tema deportivo, ¿no? Hasta ahí, nada más hielito. 9:20 en Bésame, te enamora. Carlos de J. Sí, es mi nombre y te acompaño con todo el gusto.

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1: En nuestras inolvidables del domingo, no olvides, hoy precisamente domingo con Bésame y Panini. Nos activamos aquí en la ciudad de Cali. Nos vemos en Mall Plaza, en Pepe Ganga, en Ciudad Jardín y en Panamericana con toda la energía del álbum Panini. Complete, vive la pasión del fútbol con Bésame y Panini. Pilas, porque nos vemos, hoy nos vemos, pues. 9.22, vuelo blanco de gaviota. Aquí está Ana Belén en Bésame, te enamora.
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Bésame junto a Panini. Nos activamos aquí en Cali. Nos vemos en Mall Plaza, Pepe Ganga, Ciudad Jardín y Panamericana con toda la energía del álbum Panini. Complete, vive la pasión del fútbol con Bésame y Panini. Así que ahí nos vemos, pilas, pues. No me hables. Aquí está Juan Pardo en Bésame, te enamora. Son las 9 de la mañana, 29 minutos. 9:29 en Bésame.

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1: Y en Bésame te enamora. Escuchamos a más de nuestra familia. Bésame a través del 315-580-1065. Ustedes son los que me van diciendo qué canciones deberían de sonar este domingo familiar. A ver quién anda por aquí. Hola, feliz día.
2: Buenos días, Bésame.
1: Buen día.
2: Escuchándolos desde Nueva York.
1: Eso es.
2: Por favor,
1: señor.
2: No puede faltar.
1: Contame.
2: Para hoy en las inolvidables, por tu recuerdo, de Hernán Vicetti. Por favor, gracias, muchas gracias desde Nueva York.
1: New York, territorio Bésame. ¿Qué más? Hola, feliz día.
3: Muy buenos días.
1: Buen día.
3: Bésame a esta hora de la mañana domingo, aquí en mi punto de trabajo cerca del zoológico de Cali. Uh-huh. Un tema que no puede faltar aquí en los olvidables a esta hora, mi querido amigo de Bésame.
1: Señor.
3: De la mañana de domingo, día sí, sin carro y sí, moto, uh-huh. Madrigal.
1: Madrigal.
3: No puede faltar este tema en las inolvidables de esta mañana de Bésame.
1: Vale, perfecto.
3: Jorge Larraundo, cerca del zoológico de Cali. Bendiciones para
1: listo.
3: Todos.
1: Vale, Jorge, un abrazo grande. Don Dani Rivera. Buena canción, ¿no? Madrigal es buena canción.
4: Bésame.
1: ¿Qué más? Hola, un feliz día, feliz domingo.
5: Buenos días, Carlos DJ.
1: Hola, buen día.
5: Indiscutiblemente la canción que no debe faltar en un domingo como hoy es uh-huh. Enfermo de amor.
1: Dani.
5: Gracias.
1: Vale, un abrazo. Don Dani Cabuche. Vale. Buena canción. ¿Qué más? Hola.
6: Buenos días.
1: Buen día.
6: Habla un oyente de territorio Bésame, Barrio La Base. Canción que no puede faltar es...
1: Sí, señora.
6: Te amo, Humberto Tosi. Gracias.
1: Buena Bésame. También. Buena también esa canción. Buena. Les quiero contar, familia Bésame, que hoy domingo Bésame junto a Panini se activa en Cali. Nos vemos en Mall Plaza, Pepe Ganga, Ciudad Jardín y Panamericana con toda la energía del álbum Panini. Completa y vive la pasión del fútbol con Bésame y Panini. Así que allá nos vemos. 9:39. Aquí está don Dani Rivera haciendo Madrigal en Bésame.
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1: En nuestras inolvidables, ¿sí? ¿A quién Bésame te enamora? Hasta las 12 del mediodía, inolvidables, no se les olvide, inolvidables. Hoy domingo, Bésame junto a Panini Iniciativa en Cali. Nos vemos en Mad Plaza, Pepe Ganga, Ciudad Jardín y Panamericana, con toda la energía del álbum Panini. Completa y vive la pasión del fútbol con Bésame y Panini, así que pilas. Y después porque allá nos vemos. Allá nos vemos. Son las 9 de la mañana, 56 minutos en Bésame te enamora. ¿Qué tal esta canción de Don Miguel Ángel Robles? ¿Ah? Viuda a los 20. Nosotros avanzamos en esta mañana de domingo en Bésame te enamora.
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1: 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Hoy es domingo y Bésame junto a Panini se activa en Cali. Nos vemos en Mall Plaza, en Pepe Ganga, en Panamericana y en Ciudad Jardín con toda la energía del álbum Panini. Completa y vive además la pasión del fútbol con Bésame y Panini. Allá nos vemos. Vamos a disfrutar en estos cuatro puntos. Son las 10 de la mañana, 10 en punto. Son nuestras inolvidables al aire en Bésame, te enamora.
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Un ramito de violetas, esta canción también la hace Gianfranco Pagliaro, pero esta versión creo que es una de las que más gusta, ¿no? Es la canción, o la versión por lo menos de Cecilia, se llama Un ramito de violetas. Son las 10 de la mañana, 11 minutos, Bésame, te enamora. Canciones que no pueden faltar. Así como no puede faltar hoy domingo, Bésame junto a Panini, que se activa en Cali. Nos vemos en Mall Plaza, en Pepe Ganga, en Ciudad Jardín y en Panamericana. Eso sí, con toda la energía del álbum Panini. Completa y vive la pasión del fútbol con Bésame y Panini. Ya nos vemos. Esa canción me la habían pedido. Se llama Te Amo. Aquí está el italiano Humberto Tosi en Bésame, te enamora.

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2: 10 de la mañana, 19 minutos. Hoy es domingo, domingo de inolvidables, domingo familiar. Canciones que no pueden faltar. Ya vengo a escuchar a nuestra familia Bésame a través del 315-580-1065. Hoy domingo Bésame junto a Panini se activa en Cali. Nos vemos en Mado Plaza, Pepe Ganga, Ciudad Jardín y Panamericana con toda la energía del álbum Panini. Completa y vive la pasión del fútbol con Bésame y Panini. Así que pilas porque allá nos vemos. Vamos avanzando en tu domingo. Voy y repito, ya vimos escuchar a nuestra familia Bésame, solo notas de voz.

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1: Son las 10 de la mañana, 28 minutos. 10:28. No me les olvide que este domingo, hoy, Bésame junto a Panini. Se activan en Cali. Nos vemos en Mall Plaza, Pepe Ganga, Ciudad Jardín y Panamericana, con toda la energía del álbum Panini. Completa y vive la pasión del fútbol con Bésame y Panini. Así que allá nos vemos. A ver quién anda por aquí. Feliz domingo. Hola, hola.
2: Hola, hola, ¿qué tal? Muy buenos días. Bésame 106.5 FM. Les saluda Leonardo Fabio, la voz cantante de la radio y de las noticias. Escuchando las inolvidables, las mejores baladas del recuerdo. Y la que no puede faltar, señor, para este dominical se llama El Perdedor, de Marco Antonio Solís. Saludo cordial para nuestros oyentes y para ustedes, colegas de Bésame 106.5 FM.
1: Un abrazo grande. Bueno, yo creo que El Perdedor no es tan inolvidable, ¿no? Además la hace con Enrique Iglesias y Marco Antonio. A ver, ¿qué más por aquí? ¿Quién anda? Hola, feliz día. Hola, buen día por aquí.
3: Buenos días, desde el barrio El Troncal. La canción que no puede faltar el domingo.
1: Señor.
3: Día de la fruta.
1: Es, ¿cuál? ¿Cuál?
3: El señor Cochero.
1: Eso vale, muchas gracias. Ay, ay, ay. Está queriendo pitar los oídos. Hola, feliz día.
4: Buenos días, Carlos de Jota y todo el combo de Bésame.
1: Blanquita.
4: Daniel Montes, Blanca de Marín Gómez. Una canción que no puede faltar hoy, inolvidable, es Mi Peor Fracaso, de Leodán. Muchas gracias, buen día, Dios lo bendiga. Bésame.
1: Vale, por aquí, voy dejando la lista, ¿listo? Hola, feliz día.
5: 10 de la mañana, 14 minutos, un cordial saludo. Bésame, la radio apasionada.
1: ¿Quién más por aquí? Hola.
6: Buenos días, Carlitos. Bendecida mañana.
1: ¿Qué más?
6: Carlitos, señora. En este domingo inolvidable quiero escuchar Gloria de Humberto Tozzi. Gracias.
1: No, Bésame. Ya acabo de sonar Humberto Tozzi con Te Amo. Hola.
7: Muy buenos días, Carlos, desde la ciudad de Palmira, que también es territorio de Bésame. La canción que me gustaría escuchar sería Resistiré. Muchísimas gracias.
1: Resistiré.
7: Tema que no puede faltar el día domingo.
1: Vale, de una. Vamos apuntando de una vez. Hola, feliz día.
8: Hola, buenos días, Bésame Cali. Ah, me encantaría escuchar Vuela, Vuela de Magneto. Para mí es una inolvidable y genial poderla escuchar en esta mañana. Soy Eli desde Bogotá.

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1: Hoy domingo, Bésame junto a Panini se activa en Cali. Nos vemos en Mall Plaza, en Pepe Ganga, Ciudad Jardín y Panamericana, con toda la energía del álbum Panini completa y vive la pasión del fútbol con Bésame y Panini. Allá nos vemos. Te quise, te quiero y te querré. Aquí está don Manolo Galván en Bésame te enamora en estos inolvidables del domingo.

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1: 10 de la mañana, 56 minutos en Bésame Te Enamora. ¿Qué tal esa canción de Dino? ¿Ah? Mil años se llama. No se les olvide que hoy domingo Bésame junto a Panini se activa en Cali. Nos vemos en Mall Plaza, en Pepe Ganga, en Ciudad Jardín y en Panamericana con toda la energía del álbum Panini. Por eso pilas, ey, completa. Y vive la pasión del fútbol con Bésame y Panini. Ya nos vemos. 11, más bien, a las 11 de la mañana. Desde las 11 de la mañana estará por ahí Linda Galeano en un ratito también, para que nos hablemos un poquito en modo Panini, en modo mundial. Juro por mi vida que es el gran Rudy Márquez en nuestras inolvidables.

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0: Vamos nosotros avanzando en Bésame Te Enamora en este domingo familiar. No se les olvide, estoy muy atento además a escuchar a cada uno de nuestra familia Bésame, nuestros oyentes, que a través del 315-580-1065 me dicen qué canción quiere escuchar en este domingo, que por ejemplo no pueda faltar un domingo familiar. 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Inolvidables de Bésame, es a las 12 del mediodía, es Bésame Te Enamora. No se les olvide, por favor, que hoy domingo Bésame junto a Panini se activa en nuestra ciudad. Son cuatro puntos, ¿no? Nos vemos en Mall Plaza, en Pepe Ganga, en Ciudad Jardín, en Panamericana, con toda la energía del álbum Panini. Completa, vive la pasión del fútbol con Bésame y Panini. Así que pilas pues, porque allá nos vemos.
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0: Ya me voy. Así se llama la canción de Raúl Santi en esta nueva hora de canciones. En Bésame te enamora. Domingo de la familia, domingo deportivo además. Y sí, domingo deportivo y domingo sin carro, día sin carro. Es a las 2 de la tarde, así que por favor evite sanciones. Van más de 40 personas sancionadas y sus vehículos llevados a patios. Así que por favor, si no hace parte de las exclusiones, si no hace parte de las excepciones, si usted no tiene permiso, no se ponga ni siquiera en el barrio. Hacer lo que no debe hacer. ¿Por qué? Porque simplemente lo pueden parar, su vehículo se lo van a llevar a los patios, aparte de pagar, obviamente, las sanciones del caso. El aplauso, ¿por qué va? Porque hoy domingo Bésame se ha unido con Panini. ¿Ustedes recuerdan Panini, el álbum oficial del Mundial? Pues sí, aquí en Cali. Nos vemos en Mall Plaza, en Pepe Ganga, en Ciudad Jardín, en Panamericana, con toda la energía del álbum Panini. Completa y vive la pasión del fútbol con Bésame y Panini. Allá nos vemos. Ya vengo a escuchar a nuestra familia Bésame a través del 315-580-1065. 315-580-1065. ¿Saben que viene oyente? Que podría yo decirle perfectamente que es la fiel oyente. La fiel oyente de Bésame. Quiero contar que aquí hay muchos oyentes muy fieles, pero muy fieles, que están ahí siempre conectaditos con nosotros, que siempre nos escuchan, que siempre nos acompañan, que siempre están en la mañana, en la tarde, en la noche, disfrutando de Bésame te enamora. Y hay una muy, pero muy fiel oyente, a la cual quiero enviarle un saludo muy especial, un abrazo grande. Sí, para ti, Rosario. A doña Rosario Carreño, un abrazo grande para ella y gracias de verdad, doña Rosario, por estar siempre ahí conectadita con nosotros, por acompañarnos, por estar disfrutando además de las baladas que traen recuerdos bonitos, ¿saben? Traen recuerdos bonitos, bonitos de esos bonitos que nos transportan incluso a aquella época de estar recién enamoraditos, de pronto canciones que hemos dedicado, que nos dedicaron, que nos llevan a la adolescencia, a esa niñez, a esa juventud, a recordar a nuestros padres, a recordar a nuestros hermanos, a recordar el pueblo incluso, a recordar aquellos momentos mozos del amor. Para ti un abrazo grande entonces, Rosario, y aquí está a la distancia Roberto Carlos en Bésame te enamora, 11:09 minutos.
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0: Mi manera de amar, el pequeño gigante Don Nelson Ned en Bésame te enamora. Son las 11 de la mañana, 21 minutos, 11:21. Panini, no se les olvide, hoy hemos estado disfrutando de maravillosos recuerdos que nos trae Panini. Hoy domingo con Bésame junto a Panini nos activamos aquí en la ciudad. Por eso recuerden, nos vemos en Mall Plaza, en Pepe Ganga, en Ciudad Jardín y en Panamericana con toda la energía del álbum Panini. Completa y vive la pasión del fútbol con Bésame y Panini. Por eso, cuidas porque en alguno de estos puntos hoy nos vemos.
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0: Y por ahí tengo a Linda Galeano en alguno de esos puntos. Linda, buen día.
3: Hola Carlos, pues súper contenta de acompañarte en este domingo. Vea, qué dicha, qué felicidad saber que estamos para la familia Bésame. Hoy aquí desde Mall Plaza con esta gran noticia, porque usted no está viendo lo que estoy viendo yo. Las cajas repletas de álbum Panini, una cosa loca, la gente está haciendo la super fila. Les voy a decir dónde estamos ubicados, esto va a ser hasta la 1 de la tarde. Por aquí lo vamos a estar esperando, mi Carlos. Vea, usted llega a Mall Plaza, ¿cierto? Como referencia de marcas, estamos aquí al lado de IKEA, ¿listo? Que viene siendo el primer piso de Mall Plaza. Yo sé que la gente se confunde porque dice, Linda, pero es que Mall Plaza tiene como 3 pisos más abajo. Claro, usted cuando llegue, bueno, hoy es el día del no carro, pero pues digamos que cuando llegue a bicicleta, pie, caminando, ¿cierto? Que no va a ingresar carro por el parqueadero. En la parte de afuera, sobre la quinta, usted va a ver grandísimo el logo de IKEA. Usted ya sabe que por ahí debe de ingresar, ¿listo?
0: Por ahí,
3: exactamente,
0: ¿cómo?
3: Donde está el semáforo. Ahora, si eso es por sobre la quinta, si es por acá atrás en la parte donde está la pista de patinaje, también, o sea, ahí va a encontrar el logo grandísimo que dice IKEA, Mall Plaza IKEA. Por esa primera entrada ingresa, también después del semáforo que está ahí en esa parte. Y cuando llega, se va a encontrar ya en las mesitas que dice Panini grandote. Está todo el equipo de Panini que tienen camiseta amarilla, gorra amarilla. Aquí en la camiseta, acá en la gorra dice también Panini. Y va a ser fácil de encontrarlos. Usted llega y hace la fila. Obviamente le toca hacer harta fila porque eso está bastante lleno. Pareciese que no por el día del no carro, pero igual la gente está emocionada, aficionada, nos han escuchado. Y eso es lo más importante, que vengan y reclamen su álbum. Esto es historia, Carlos, es cultural. Esto ya es algo de que todos los años la gente tiene, cada vez que hay el mundial, la gente reclama su álbum para llenar, los coleccionan, o sea, es que es algo que no se puede perder y la felicidad del fútbol se debe vivir así, en familia, con los amigos. Entonces aquí lo vamos a estar esperando con Bésame. Me dice cuánto le guardo, Carlos, cuántos álbumes.
0: Hágale, por lo menos el mío, sí, por favor. Por lo menos.
3: Hágale, pues allá se lo llevo. No, pero la idea es que entonces venga nuestra familia Bésame y no se lo pierdan. Más tarde le vamos a estar contando. Voy a hablar con el experto en el álbum para que nos explique cómo es que lo llenamos. Pero eso será más tardecito.
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1: No olvidemos que hoy domingo Bésame estará junto a Panini, o estamos junto a Panini, activamos a toda la ciudad, todo Cali, nos vemos en Mall Plaza, en Pepe Ganga, en Ciudad Jardín, en Panamericana, con toda la energía del álbum Panini. Completa y vive la pasión del fútbol con Bésame y Panini, allá nos vemos. 11:33 es Bésame, te enamora, aquí está Juan Pardo y mi guitarra en B.

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2: Y entonces, Linda, ¿cómo vamos con esa fila? Sí, sigue llegando más personas hasta Mall Plaza. Recuerden que hoy estamos con Panini. Además, Linda, cabe resaltar de que es el día sin carro, sin moto, pero pues a ver, hay patinetas, hay de pronto bicicletas, muchas opciones, ¿no?
3: Es correcto, mi Carla, también en el servicio público. Eso va más o menos hasta las 2 de la tarde, ¿cierto?
2: Sí. Entonces, va hasta las 2 de la tarde, va hasta las 2.
3: Hasta las 2. Bueno, entonces la gente tiene tiempo porque aquí vamos a estar hasta la 1 de la tarde, imagínense. Entonces pueden venir, pueden preguntar, pueden averiguar. Yo ya estoy con Sebastián, que él es el teso, él es el que sabe cómo es que llena el álbum Panini, qué es lo que hay que hacer, cómo es que se llena de acuerdo a los jugadores, cuáles son las selecciones convocadas, todo. Sebastián, usted cuénteme un poquito más, porque yo de ese álbum sé muy poco, pero pues tengo al experto.
4: Hola, muy buenos días para todos. Mi nombre es Sebastián. Hago parte de Panini, en la cual les voy a explicar un poquito cómo llenar, cuántos equipos hay y todo el tema. Bueno, en total tenemos 48 equipos nacionales en los cuales van a participar en la FIFA 2026, en los cuales están México, Sudáfrica, Corea, Chechnya, Brasil, Marruecos, Haití, Eslovaquia y muchos equipos más. Bueno, nosotros al inicio de la cartilla tenemos unos jugadores que son especiales. ¿Qué quiere decir eso? Que estos jugadores aparecen en nuestros sobres, que pueden salir 1, 2, 3, ya eso es la suerte de cada uno. En los cuales también tenemos aquí nuestros equipos, en los cuales son los 48 que aparecen en la FIFA. Digamos, me salió uno de Germania. Entonces voy a buscar a Florian Ritz, que es el número 11, en el cual tú lo buscas. También te puedes mirando en la parte de atrás de la estampilla, aparece el número también. Entonces digamos, el número 11, Florian. Entonces nosotros tenemos la pegatina, ustedes retiran la pegatina, lo pegan y ahí queda su jugador. También nosotros tenemos los FIFA Rewards, que estos ya son los más exclusivos. Es en los cuales tú tienes que escanear un código en el que aparece en la cartilla. Entonces, cuando escaneas este código, aparecen los jugadores que debes tener para poder completarlos.
3: Ah, mamá, chicas, ¿vio? ¿Quién iba a saber todo eso? Pero eso es lo rico, mi Carlos, pienso yo, porque ese juego de intercambiar las fichitas, de hacer con los amigos, con la familia, incluso poder llegar aquí al punto donde los estamos entregando hoy, hacer como ese intercambio, eso es lo que le da la vida al álbum Panini, o sea, y lo que une a las familias, lo que une a los amigos, y eso es vivir la pasión del fútbol así, con pasión, con ganas de disfrutársela, de aprender, porque uno también aprende, y pues me encanta. Yo sé que Sebastián tiene más cosas por contarnos del álbum, pero eso será más adelantico para que nos vaya desglosando un poquito cómo es que se llena y qué tanto tiene ese álbum Panini, porque esa es la idea. 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Ahí usted ingresa derechito y nos van a encontrar hasta la 1 de la tarde.
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0: No se les olvide, Centro Comercial Mall Plaza, ahí en Ikea, ahí se encuentra Linda Galeano y la gente de Panini. Bésame hoy con Panini. Además, estamos entregando con Bésame Linda muchos, pero muchos son muchos álbumes mundialistas de Panini, ¿no?
1: Es correcto, Carlos. Mire que por acá con mi asesor de Panini, él me está explicando un poco de cosas que uno hace con ese álbum. Y yo pensé, créame que incluso puedo decir que muchas personas o algunas quizás estaban pensando como yo, que eso es un álbum ahí que se va llenando con estampitas y ya no, eso tiene su... su trasfondo y su fondo, porque no solamente es que le explican a uno cómo llenarlo con los jugadores actuales, la selección actual, o sea, las que van a jugar en este momento para el Mundial, sino que también tiene toda la historia de todos los álbumes por todo el mundo, todo lo que se ha hecho de años atrás. Por ejemplo, para la gente que le gusta coleccionar, pues ahí está como toda la explicación, todo el hilo, por decirlo así. También hay marcas que están patrocinando, obviamente, en el álbum Panini, y pues aparece también como una forma de llenarlo que se ve que es muy divertido, pero aprende uno mucho, ¿sí o no, Sebas?
2: Sí, sí, señora. Bueno, otra, les vamos a contar una cosita en la cual está en el álbum, en la cual aparecemos desde 1930 en la FIFA World Cup, que fue la primera. Luego vamos a 1934 con el campeonato mondialino de calcio de Italia. Luego la Copa de Mondi, luego la Copa del Mundo de fútbol en Brasil en 1950. Luego ya volvemos tantos años, años, años y años dando esa copa. Bueno, estamos ya ahorita en la 2026, la World Cup. Bueno, y otro datico, nuestros oficiales, mascotas oficiales, las cuales la primera apareció en 1966 en Inglaterra, con la World Cup Wild. Luego venimos con México, con Juanito, de México de los 70. En el 74, Tito Tap. En Argentina, Guachito. En España, Naranjito. En México, Piqué. En Italia, Chiao. Y en USA, Strike. En Francia, Foxtis. En Corea y Japón, Nick Akax. En Germania, Goleo 5. En Sudáfrica, Sakumi. En Brasil, Fuleco. En Rusia, Shabakana. En Qatar, la de, y ahorita en el 2026 tenemos a Maple de Canadá, Sayu de México y Clutch de Estados Unidos.
1: Una pregunta así como muy ignorante, ¿estas mascoticas también salen en las fichitas para llenar o eso simplemente es explicativo y ya?
2: Solamente es explicativo.
1: Ok, bueno, y uno va aprendiendo, Carlos, yo voy aprendiendo un poquito más.
0: ¿Esa es la idea?
1: No, a mí me encanta porque es que vea, Carlos, que uno ve aquí la gente tan emocionada, la gente llega, primero pasan por el filtro de Bésame y nosotros no, al fondo. Uh-huh. Y cuando se encuentran allá con tremendas cajas, porque es que están las cajas, Carlos, están entregando muchos álbumes y aparte de eso, pues, algunas estampitas. Por eso tienen que venir, preguntar cuál es la tarea, qué es lo que tienen que hacer y listo, simplemente llegue hasta acá al Centro Comercial Mall Plaza, exactamente en Ikea, aquí esa es como la referencia y las entradas, si es por la principal, por la quinta, sobre la quinta, antes del semáforo, ¿cierto? 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Así que aquí lo vamos a estar esperando hasta la 1:00 p.m.
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0: Muchos salieron, no sé, de pronto de plancito de finca desde el día jueves en la noche. Disfrutaron viernes, bueno, jueves en la noche, viernes, sábado, hoy domingo y seguramente regresarán ya en la tarde-noche. No se les olvide que nos queda todavía una hora, exactamente una hora, 54 minutos para finalizar el día sin carro y sin moto. Luego de las 2 de la tarde seguramente muchas personas van a salir, van a ir a almorzar de pronto, a pasear en la tarde, a tardear con la familia. Como muchos otros, seguirán en casita, en casita. Sea como sea, si sale o se queda en casita, disfrute con Bésame, te enamora. Se queda conectadito o conectadita con nosotros. Y aparte de eso, disfrutando de cada una de estas canciones. Y si sí tiene pensado salir, pues recuerde que hoy domingo Bésame junto a Panini se activa en Cali. Nos vemos en Mall Plaza, Pepe Ganga, Ciudad Jardín y Panamericana, con toda la energía del álbum Panini completa. Y vive la pasión del fútbol con Bésame y Panini. Allá nos vemos. Que aprovechar, aquí está Ricardo Arjona en Bésame, te enamora, cómo duele.
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1: Es Bésame y Bésame te enamora. Eso sí, en cualquier parte del mundo. Ahí estamos nosotros para enamorarte, para que disfrutemos juntitos de las canciones.
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1: Bésame, te enamora. Nosotros nos hemos dirigido hoy hasta el centro comercial Mall Plaza. Y este tema de Panini, Linda, no solamente en ese sector, es decir, se tomó todo Cali, todo Colombia, porque es una locura. Además que es una tradición, ¿no?
3: Es correcto, Carlos. Una tradición. Mire lo que decíamos ahorita con Sebastián, que nos estaba ahí como desglosando un poquito lo que nos vamos a encontrar en el álbum. Ahí incluso está la explicación de todos los libros o todos los álbumes que han salido desde 1930 hasta la fecha 2026. Y uno empieza como a estudiar y uno ya se siente como si eso hiciera parte de la cultura. Lo que dice usted, una tradición, es bien bonito. Y esa es la idea, pues, de seguir viviendo la tradición del fútbol, Carlos. Es que eso no se puede perder. Que se pierda todo, mire. Ya perdimos ver a los niños jugando canicas en las calles, eso ya no se ve. Ya no vemos niños jugando lleva en las calles, eso ya no se ve. Jugando que el tintín corre, que todos los jueguitos, eso ya no se ve por gracias a la tecnología. No estoy queriendo decir que sea malo, ¿no? Pero pues gracias a la tecnología, ya los jueguitos en las calles con los niños, que corriendo, que el ponchado, nada, eso se ve. Pues por lo menos lo único que nos queda, que además el fútbol une siempre a las personas, pues siga la tradición. Y esto sigue con los papás, sigue con los amigos, sigue con nosotros en los medios masivos de comunicación anunciando estos momentos tan bonitos, que es la entrega del álbum Panini, como lo que estamos haciendo hoy desde el centro comercial Mall Plaza. Por eso queremos que se vengan para acá hoy. Para nuestra familia Bésame vamos a estar hasta la 1 de la tarde. Hay un detalle que hace falta por explicar del álbum Panini, pero mi invitado especial de hoy, el que sabe un poquito de esto, me dijo: Linda, espéreme, yo hoy me consigo eso y ya vengo y le doy la explicación que tenemos que hacer con eso, otro, para que sepa cómo terminar de llenar el álbum. Yo dije: ah, bueno, yo lo espero. Se me fue y se marchó. Yo creo que fue a almorzar y no me dijo. No, mentiras, pero ya los voy a terminar de explicar cómo es que se llena el álbum y listo. 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Entonces, pues, aquí lo vamos a estar esperando a todos, centro comercial Mall Plaza, hasta la 1 de la tarde.

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0: Miedo del olvido se llama esta canción. Don Gali Galeano en Bésame Te Enamora. Son las 12 del mediodía, 26 en minutos. Con un nudo en la garganta. Aquí está Pimpinela en Bésame.
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2: Pues una vez más, volvemos directamente hasta donde nos encontramos con Bésame Te Enamora, Centro Comercial Mall Plaza, y entregando muchos, pero muchos álbumes de Panini con Linda. Anda por allá, Linda, ole.
3: Hola, Carlos, vea, ya llegó mi experto en el álbum Panini, me dijo, voy a traer para hacer la demostración. Y se compró una Coca-Cola. Y dije, bueno, pero ¿para qué? Es como estamos dando la explicación también de cómo es que se llena el álbum Panini para que la gente sepa y lo tenga en cuenta. ¿Qué es lo que hay que hacer usted porque compró esa Coca-Cola? Él me dijo, ¿la puedo hacer, Yelena? No, pagámoslo ahorita cuando ya estemos en vivo, Sebastián.
4: Bueno, yo compré la Coca-Cola porque en la última parte de nuestra cartilla aparece la Coca-Cola. Ola de emociones es lo que hace inolvidable la Copa Mundial de la FIFA 26. Revive los momentos especiales y colecciónalos todos con Coca-Cola. Para esos aficionados que les gusta coleccionar todo con Coca-Cola, hay 14 jugadores, en los cuales están Lamine Yamal, Joshua Kimmich, Harry Kane, Santiago Jiménez, Josko Baraldiol, Federico Valverde, Jefferson Lerma, que es nuestro colombiano, Ener Valencia, Gabriel Magalhães, Virgil Van Dijk, Alfonso Davies, Emiliano Martínez, Raúl Jiménez y Lautaro Martínez, que son los 14 que aparecen en Coca-Cola. Bueno, ¿cómo es la dinámica? Nosotros compramos una botella de Coca-Cola, ya si sea de 600 mililitros, del litro, del litro .75, cualquiera. Nuestro es el sticker.
3: Aquí ya Sebastián está quitándole la etiqueta, se puede decir, que trae la Coca-Cola en la mitad. ¿Y qué nos vamos a encontrar en la etiqueta? Ahí mientras usted ahí ya la está destapando.
4: La destapé. Y desgraciadamente no me salió ninguno. Bueno, pero al que le salga, ustedes quitan el sticker. Y al quitar el sticker les aparece un jugador de los 14 coleccionables de Coca-Cola.
3: Oh, mira, bueno, en esa, por ejemplo, esa Coca-Cola, en esa ocasión no, pero pues esa es la idea. Además, yo conozco mucha gente que le encanta almorzar, comer, lo que sea, pedir, cuando por ejemplo van a pedir en familia una pizza o un arroz con pollo, acompañarlo con Coca-Cola. Entonces ya saben que al levantar la etiqueta, como lo hizo ahorita Sebas, que aunque a él no le salió, pero levantar la etiqueta en cualquier Coca-Cola ya le puede salir a ustedes también. ¿Cómo se le dice? Una fichita del álbum Panini.
4: Una lámina,
3: que puede ser el jugador que sea. Entonces, los que les encanta la Coca-Cola, y con estas 14 jugadores de la Coca-Cola finalizamos el álbum, ¿cierto?
4: Sí, señora.
3: Bueno, pues durante el día les vamos a estar contando muchísimas cosas más sobre el álbum Panini, explicándoles a nuestros oyentes, porque sabemos que muchos no saben cómo llenar el álbum, qué hay que hacer, y la idea es eso, disfrutar en familia y hacerlo. Hoy estamos desde Mall Plaza, más tarde vamos para otro punto, pero la idea es que hasta la 1 de la tarde tiene tiempito para que alcance a venir. Tenemos todavía algunas cajas llenas para que puedan reclamar su álbum Panini aquí en Mall Plaza.
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1: ¿Por qué me abandonaste? ¿Qué tal la canción, Doña Paloma San Basilio, en Bésame, te enamora? Son las 12 del mediodía, 45 minutos. Ya en este mediodía de relax, en este mediodía extendido hasta las 12 de la tarde.
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0: No.
1: Sí, ah, ya vamos cerrando. Lo que pasa es que por acá estaba hablando con mi asesor de Panini y me está diciendo, vuelvo a salir a la línea. No, no es necesario. Ya como igual durante todo el día vamos a estar en este tour Panini prácticamente. Más adelante vamos a volver a escuchar a Sebastián a eso de las 2 de la tarde, donde nos va a volver a contar un poquito más de cómo se llena el álbum, explicándole a la familia Bésame. Y más adelante pues le seguiremos contando cositas chéveres. Por ahora, pues yo le dije a usted que está a la una, ¿no, Carlos? Conste que les avisamos. Sí, desde ayer les estuvimos contando para que no se lo perdieran. ¿Qué más puedo decirles yo? Que ya en unos 10 minuticos nos vamos, pero tranquilos que vamos a ir para otro punto. Más adelante les vamos a contar exactamente dónde. Lo que les puedo decir es que es muy hacia el sur. Sur, sur, sur, exactamente Ciudad Jardín. O usted ahorita me echa una manito, Carlos, contando dónde vamos para Ciudad Jardín. El caso es que aquí en Volpresa estuvimos entregando el álbum. Si hay algún hito por ahí cerquita a nosotros, pues alcanzan estos 10 minutos a llegar. Todavía queda, ¿qué? Media cajita para seguir entregando el álbum Panini. Hoy ustedes lo reclaman acá en el punto de IKEA. Y esa es la idea, que lo reclamen, vivan la pasión del fútbol, disfruten con los amigos, con la familia, que el fútbol siempre nos va a unir. Eso sí es una verdad. Y pues nada, aquí lo vamos a estar esperando y en el otro punto que más adelante les vamos a contar.

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1: Es un mediodía extendido hasta las 12 de la tarde, llegamos más bien a la 1 de la tarde, 18 minutos. Aquí está Cristian Castro desde México, lindo y querido. No podrás, es Bésame.
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1: Dígame por favor si el intro de esta canción es bellísima. ¿Qué instrumento es ese a todas estas? ¿Lo reconocen? Aquí está el príncipe de la canción, José José y el amor acaba.
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Escúcheme por favor el intro de esta canción. Es que de intros hablamos, ¿no? Y hay canciones que marcan la diferencia. Esta es una de ellas, la hace Camilo Sesto. Es la 1:00 p.m, 46 minutos en Bésame, te enamora. Ay, mediodía, relajaditos, disfrutando del almuerzo. Espero que estén disfrutando de ese suculento almuerzo en este día sin carro y sin moto. Ya quedan realmente 13 minutos. Espero que no salgan como loquitos, ¿no? Ahora como loquitas en esos vehículos. No, relax, calmados. Si se pueden quedar en casa, quédense en casita, relajaditos. Este fin de semana y ya mañana y se empieza nuevamente la jornada laboral.

0: 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Nuevamente tendré por aquí a Linda Galeano, desde otro punto de la ciudad con Panini.
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1: Tu amor por siempre, Axel, en Bésame te enamora. Ya vengo con Linda Galeano para que sigamos disfrutando además de nuestro plan dominical en la tarde. ¿Por qué no hablar de nuestro álbum tradicional ya Panini? Son las 2 de la tarde, 10 minutos en Bésame 106.5 FM. Y es que cuando hablamos de Panini, pues tenemos que hablar de todos esos recuerdos bonitos de la vida, ¿no? Porque digamos que son muchísimos años. 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

0: ¿Cómo fui a enamorarme de ti? Marco Antonio Solís y los Bukis en Bésame te enamora.
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0: Hoy nos tomamos también, así como lo hicimos ayer, hoy, el domingo familiar, el domingo para disfrutar con los clásicos de Panini, pero ya Linda se ha ido a otro punto de la ciudad, ya no estamos en Mall Plaza. Linda, ¿dónde estamos?
3: Hoy no es lunes festivo y yo me siento como más rara con este fin de semana tan largo.
0: En realidad es viernes festivo.
3: Prácticamente.
0: No, fue cuando empezamos, no, hoy no es martes.
3: Unos martes, estamos todos perdidos. No, mi Carlos, le cuento que ha sido un fin de semana cargado de muchas sorpresas para nosotros con el evento Panini, como usted decía hace unas horitas. Y esto se tomó, o sea, toda la ciudad a nivel local, a nivel nacional, o sea, todo el país. Qué dicha saber que Panini sigue siendo tan fuerte con esta actividad tan bonita que es llenar el álbum más reconocido y el que siempre sale en la historia en los mundiales. Y qué chévere que la gente pues se sume a esa afición, que se sume a este gran momento, a la magia de lo que hace Panini, que es unir a los amigos, unir a la familia. Pues quiero contarle hoy desde dónde me encuentro, porque para mí es importante que nuestra familia venga y nos visite durante estas dos horitas. 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Y quiero que todos vengan, pregunten, se acerquen y pues se enamoren de los productos Panini. 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Ya más adelante les vamos a contar un poquito más.
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0: 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Por ejemplo, ahora mismo estamos en el punto de Pepe Ganga. ¿Es así o no es así? Ya Linda nos va a contar.
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0: Pepe Ganga, ¿no, Linda?
2: 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Okay. Aquí lo espero. Vea, Carlos, yo estaba aquí chismeando. Yo dije, ve, a Violeta le va a gustar. Hay una cantidad de juguetes preciosos para los niños, increíbles. 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Por
0: Linda,
2: acá está ya Sebastián conmigo que me está ayudando y me está contando un poquito más y me estaba dando ahorita un tipcito clave para comprar aquí otras fichas que son coleccionables, ¿sí o no, Sebas?
3: Sí, sí, claramente. Bueno, ahorita yo estaba mirando, estaba chismoseando también y me encontré las coleccionables, cosa que casi no, no las veo. Se llaman Adrenalin XL FIFA 2026, en el cual vienen 8 cartas en cada sobre, en la cual pueden aparecer muchas tarjetas, desde las únicas hasta las comunes, en las cuales se puede salir Mbappé, Neymar, Neymar Jr., cualquier jugador.
2: Imagínense, y esas no se encuentran en toda parte, ¿no? Esas, por ejemplo, las coleccionales solo están aquí.
3: Sí, solamente están aquí hasta el momento, en otros almacenes casi no se consiguen.
2: Bueno, ¿y qué es lo que podemos hacer para que los oyentes Bésame vengan, los que quieran reclamar el álbum Panini?
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0: Linda, ¿sabe cómo le decíamos en mi época esas laminitas?
2: A ver, cuente.
0: Y yo sé que usted también lo recuerda, los caramelos.
2: Ah, sí, señor, sí. Incluso, ¿sabe qué? Por aquí ya he visto muchos niños y adultos también dicen que venga, ¿cuál le salió? Que no sé qué, y de una vez haciendo el intercambio.
0: Hace el trueque se llama ese, ¿no? El trueque.

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0: Abrázame muy fuerte, el Divo de Juárez, Juan Gabriel, este domingo. 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Así que muy atentos, porque hoy nos vemos en alguno de estos puntos con Bésame.
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2: Son las 3 de la tarde, 11 minutos en Bésame, te enamora. 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
3: Sí, y vuelvo nuevamente yo con el encargado de contarnos de qué se trata esto de llenar el álbum, cómo es que se hace, porque Sebastián es el que tiene la información. Él sabe, él me dijo, linda, yo me he dado la tarea de estudiar, de averiguar, de indagar, yo sé cómo se llena, yo los oriento. Entonces yo le dije, pues, hace un ratito tempranito nos estaba contando, pero como sabemos que tenemos otro público diferente que nos está escuchando en esta tarde, pues, ¿por qué no retroalimentar a nuestra familia Bésame y a los niños cómo es que se llena el álbum Panini? ¿Usted qué sabe, Sebastián?
4: Bueno, muy buenas tardes para todos. Otra vez me presento, mi nombre es Sebastián. Bueno, les explico un poquito qué es lo que es este álbum, el álbum que siempre ha estado con nosotros en todos los mundiales. Bueno, la manera en que usted puede llenar este álbum es de la siguiente manera. Usted va a las tiendas autorizadas, va y busca los sobrecitos que digan pegatinas, porque también tenemos los coleccionables, que son una cosa muy distinta a lo que nosotros hacemos con el álbum. Bueno, tenemos por aquí, digamos, vamos a llenar, ¿qué equipo? Germania. Tenemos a, digamos, me salió Florian Ritz, que es el número 11. Si tienen la cartilla pueden darse cuenta que es el número 11 en Germania. Bueno, entonces nosotros buscamos el jugador, el nombre, el número, y en la parte de atrás de nuestra misma ficha aparece el nombre y con el número también. Entonces uno indica también con eso. Entonces digamos, ah, lo voy a pegar, entonces lo pego y ya, ahí tengo mi primer jugador colocado. Entonces digamos, ah, me salió otro jugador, digamos que ah, que me salió de Uruguay. Entonces buscamos otra vez Uruguay, asociación, el número que tenga. Si no saben cómo buscarlo por el número, lo buscan por el nombre y así. Y en nosotros, en una partecita, si no recuerdo es la mitad, tenemos un código en el cual aparece los FIFA Rewards, que es donde dice colecciona las exclusivas estampillas digitales.
3: ¿Y eso de qué se trata? Yo vi que usted ahorita estaba haciendo la tarea y estaba ahí como llorando el código. Yo lo estaba haciendo, Carlos, no lo va a mentir. Ahí ya se me está pegando la afición del Panini, pero es que el internet no me dio para cargar más y me estresé, pero hay que llenar unos datos y todo.
4: Bueno, este código lo que hace es mandarte a una aplicación que es la Panini. La Panini, y hay otra aplicación para las fichas que son coleccionables. Hay otra que se llama Panini. Panini Fashion, si no estoy mal el nombre. Bueno, entonces ustedes escanean el código, se registran y empiezan a mirar qué jugadores necesitan para poder llenarlos virtualmente.
3: O sea, eso es como un álbum Panini, pero virtual. Ay, sí, ahí van aprendiendo. Bueno, ya ahorita Sandra nos va a seguir contando qué sigue después del código QR, o para los que no les quedó claro, pues ahorita les seguimos contando un poquito más sobre esto que también tiene el álbum Panini. Mientras, pues esa es la invitación que les hacemos. 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No sé si todavía haya, porque es que esto está una locura. También se activó ya el día con carro, ya podemos salir todos de nuestro vehículo. Entonces esta tienda está súper llena, mejor dicho, la gente está haciendo fila. Pero bueno, yo sé que van a alcanzar, y hasta el 31 de julio va esta actividad, pues no solamente aquí en Pepe Ganga, puede ser también en otros puntos donde Panini pues escoja. Por eso tienen que estar pendiente de Bésame para que sepan dónde vamos a estar.
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0: Para tu amor, Juanes, en Bésame te enamora. Llegamos a las 3 de la tarde, 31 minutos, 3:31 en Bésame 106.5 FM. 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Ciudad Jardín, en Pepe Ganga, ¿no? Pues Pepe Ganga, Ciudad Jardín. 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Y por eso nos vamos directamente hasta el sur de la ciudad.
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0: Por ahí anda Linda Galeano con mucha más información con nuestros amigos de Panini. 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Linda.
3: Así es, Carlos, vea por acá feliz, contenta porque estoy súper feliz de que nuestros oyentes y nuestra familia Bésame ya han llegado, ya están por aquí. La idea es que compren sus fichas, sus, ¿cómo es que le dicen? Sticker o sus caramelos, como le decían en hace muchos años. La idea es que vengan y pregunten. Aquí también en Pepe Ganga van a encontrar muchos productos en alianza con Panini. Ay, qué balones de fútbol, qué carritos, qué juegos de mesa como Monopoly, qué cartillas. 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Recuerden que hay dos tipos de álbumes y aquí quiero que Sebastián me explique un poquito, porque de pronto la gente se puede embolatar, como así, el álbum que es durito, el álbum que es blandito, para que me ayude, por favor, Sebas.
4: Bueno, otra vez, Sebastián. Bueno, les digo una cosita, para todos esos aficionados a llenar sus álbumes, que tienen esos álbumes durante años de los años, herencias que le hayan dejado a sus bisabuelos, a los abuelos y a sus papás. Bueno, para que ustedes completen este álbum Panini 2026, tienen que también buscar las 14 cartillas, perdón, las 14 figuritas que aparecen en Coca-Cola. Esas aparecen en la parte del sticker de Coca-Cola. Las puedes encontrar en el cual aparecen diferentes jugadores que son los últimos para poder terminar con la cartilla.
3: Es que eso es importante. Entonces, si compran su Coca-Cola, detrás de la etiqueta o la publicidad pues que tiene Coca-Cola, ahí van a encontrar uno de los stickers. Entonces, por eso tienen que comprar la Coca-Cola en cualquier tamaño, bien sea grande, pequeño, personal, y así van a poder pues sacar el sticker. Ojalá les salga, algunos sí, algunos no, pero ese es el juego y eso es lo que tienen que hacer, y por eso tienen que pegarlo ahí en el álbum, tienen que hacerlo, tienen que venir y aprovechar. Ahorita que estaba hablando con Sebas, yo le estaba preguntando cuál es el estilo o tipos de álbumes que tenemos, que decimos que es el álbum de pasta dura, ¿cierto? Que ese tiene un precio de 49.900 pesos. Y está el álbum blandito, que es el de 14.900 pesos. 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
4: Ya se agotaron.
3: Ay, ya se agotaron. 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
4: Sí, señora.
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0: 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Es Bésame, te enamora y con información además de las calles de Cali.
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0: Vamos desde a poquito ya cerrando información desde las calles de Cali en el sur de la ciudad. Y en el sur de la ciudad, ahí se encuentra Linda Galeano. Linda, ya cerramos información.
3: Ay, sí, Carlos, me da tristeza porque yo sé que esto nos llena de mucha emoción a todos. Vivimos la fiesta del fútbol diferente, disfrutamos en familia, con los amigos. 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Y muy atentos, ¿dónde es que va a estar Bésame en los próximos días, en los próximos fines de semana? Yo creo que por ahí el fin de semana del 13 de mayo también vamos a estar en otra actividad. Así que súper atentos y pues muchas gracias. Gracias a todos los oyentes que vinieron, nos saludaron, que participaron y que siempre están pendientes a Bésame, te enamora.
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Si Dios lo permite, ahora, luego de las 6 de la tarde, nos encontramos una vez más. Tomo un respirito de un par de horitas. Y nos disfrutamos ahora, luego de las 6 de la tarde hasta las 10 de la noche. Spanglish 2 de...

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Y ya estoy por aquí listo y presto para acompañarte una vez más. Luego de las 6 de la tarde, sí, de 6 a 10 de la noche, tenemos nuestro Spanglish del domingo. Take My Breath Away, una canción bellísima de Berlín, con quien iniciamos nosotros esta hora de canciones en Bésame, Te Enamora. Fíjense que de hecho esa canción fue precisamente de la película Top Gun, que es una de las películas donde habla de esa balada sensual de la década del 80, y con ella iniciamos nosotros esta hora de canciones. Espero que vayan muy bien en este día sin carro y sin moto, además un día deportivo, bueno, día de carro y sin moto hasta las 2 de la tarde, y que ya están regresando a casita. Eso sí, de una manera convincente, ¿no? Y sobre todo muy preparados para el día de mañana, que ya inicia la jornada laboral común y corriente. Vamos avanzando nosotros ya en esta tarde, buscando la noche en Bésame, Te Enamora. Y por qué no, ir avanzando también es ir disfrutando de cada una de las canciones, como esta, por ejemplo, de Big Mountain. Una canción que sé que a muchos les va a agradar, además porque es, digamos que una versión reggae de un cover de Peter Frampton. Una canción muy, muy relajadita, pero además muy caribeña, ¿no? Baby, I love your way. En Bésame, Te Enamora. Nosotros nos adentramos ya a disfrutar de esas canciones. Eso sí, antes, Camilo Sesto haciendo Tarde o Temprano. Y Maná, Vivir sin aire. En Bésame, Te Enamora.

Film en Bésame Te Enamora. Una canción en versión reggae, ¿no? Caribeñita, chévere. Además, para disfrutar de un clásico con ese sabor de reggae. Más canciones. Espero que estén disfrutando desde ya nuestro Spanglish. Y eso sí, vamos hasta las 10 de la noche, Dios mediante. Luis Fonsi, llegaste tú. Cristian Castro, Volver a Amar. ¿Y por qué no disfrutar de Always? La canción de Bon Jovi. Bueno, la banda Bon Jovi, pero él, John Bon Jovi, en Bésame Te Enamora. Son canciones que llegan directo al corazón y son canciones como esta, por ejemplo, la que viene en camino de Bon Jovi, de esas baladas intensas de la década del 90, que además nos habla de ese amor que, hombre, que duele, pero sigue al final.

Es una canción, sí, para disfrutar y para enamorarnos, aunque duela un poquito, pero pues nos enamoramos al final de cuentas. ¿Qué tal la canción Always? La canción de, bueno, diría uno, John Bon Jovi, para de contar, de Don John Francis Bon Jovi Jr. y su banda, obviamente, Bon Jovi, en Bésame te enamora. No se les olvide que el 315-580-1065, claro, con todo el gusto del mundo, lo tengo por aquí listo para poder escucharles a ustedes, porque no me pueden recomendar algunas canciones de aquellas que nos hablen de eso tan bonito que al final de cuentas se llama amor. Canciones en español y por qué no canciones en inglés, como esta, por ejemplo, Yo no te pido la luna. Aquí está Daniela Romo en Bésame te enamora, en camino algo de Ricky Martin, y para cerrar esta tripleta de canciones tenemos que hablar, así como hablamos de amor, también hablamos a veces de decepción un poquito, ¿no? De esa decepción que, hombre, que a veces duele, pero pues que de alguna manera tenemos que avanzar y superarla. Y fíjense que esa canción que viene precisamente en inglés, pues habla de cómo todo mejora cuando estás con la persona correcta, incluso en las noches. Air Supply, en Bésame te enamora, viene en camino también.

Indudable, indiscutible. La música de Air Supply, unas de esas canciones que nos hablan de algo diferente, como esta, por ejemplo, de que todo mejora cuando la persona correcta está en nuestra vida, pues llega a Bésame Te Enamora, y ahí estaba precisamente esta canción. Vamos avanzando nosotros en Bésame Te Enamora, ya oliendo la noche, ¿no? Olemos la noche y todo es mucho mejor cuando podemos disfrutar de esas canciones a la luz de la luna. ¿Qué tal más? ¿Les parece? Tres más. Aquí está Nick haciendo Laura No Está. Algo de mucho amor y mucha fantasía. Pues sí, así se llama precisamente Fantasías con Chayanne en Bésame Te Enamoré. ¿Por qué no ir cerrando esta tripleta de canciones con Bill Medley junto a Jennifer Lawrence? Una canción que yo sé que les va a llegar directamente al corazoncito. Les hablo de Time of My Life en Bésame Te Enamora en este Spanglish del domingo. Carlos de DJ es mi nombre. Yo con todo el gusto del mundo te acompaño hasta las 10 de la noche.

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